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0: Hoy iniciamos una nueva hora de música en este sábado, un nuevo fin de semana, algo del vivo de Juárez, Juan Gabriel, Chayanne, Marisela, ahorita pues Alejandro Sanz, la canción Cuando Nadie Me Ve. Así iniciamos este nuevo fin de semana con festivo incluido. ¿Cómo la vamos a pasar de bien? ¿Cómo la vamos a pasar genial el día de hoy? Hay buena música, hay datos también, buena información. Hoy también vamos a tener el conteo de 21 y casi Radio Tiempo a eso de las 10. A eso de las 10 de la mañana, el conteo regresivo desde la número 21 hasta la número 1, donde tú también participas, donde tú también dejas un voto por una de las 5 canciones opcionadas y a la vez programas cualquier otro gran éxito Radio Tiempo. Ahí te voy a esperar luego de las 10 de la mañana para que me ayudes a programar esas 21 Radio Tiempo el día de hoy. Dirección y programación de Robert Moreno, contigo Jaime Gómez, arroba soy Jaime Gómez. Cuéntame cómo te llamas, desde qué lugar a esta hora vas conectando tus emociones a los 97.3. Si tienes un ser querido que hoy además cuenta con esa bendición, con esa fortuna de cumplir un año más de vida, puedes dejar ese mensaje de felicitación. Tiempo de más música, tiempo de cantar más adelante con Camilo VI, Diango, ahorita José Feliciano. La canción ¿Por qué te tengo que olvidar? 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

Es una canción de Diango para cantar a todo pulmón, una canción que hace parte de la banda sonora de tu vida, de tu historia. Si el día sábado, hoy el día sábado, también estamos en modo clásicos, Radio Tiempo, de 8 a 10 de la mañana. Muchos van conectando sus emociones a los 97.3. Como me llena de alegría saber que muchos de nuestros oyentes se encuentran a esta hora conectados por medio de su radio, otros seguramente por medio de la web, www.radiotiempo.co, y los oyentes que han descargado esa aplicación Radio Tiempo lo llevan ahí en su móvil. Hoy echemos un vistazo cómo está la situación del clima. Experimentamos alta temperatura a esta hora de la mañana, cierto, 26 grados centígrados. Cielo parcialmente nublado, vamos a tener hoy una máxima de 31 grados centígrados y hay probabilidad de lluvia. Bueno, les contaba a nuestros oyentes que el IDEAM ha emitido alerta de lluvia para este fin de semana en muchísimos lugares de nuestra región Caribe, de nuestro país. Bueno, así está la situación del clima ya para este 10 de octubre de 2026. 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

0: Bueno, así vamos en este día sábado, escuchando también algo de Kiara con Mi Cara Tan Lavada. Muchos oyentes ya van conectando sus emociones a esta hora, Radio Tiempo todo el tiempo. Me dicen, ay, yo sintonizo y escucho mi emisora favorita, Radio Tiempo todo el tiempo. De verdad que mil gracias a los que dejan un saludo, a los que dejan su reporte a través de nuestro WhatsApp 321-50-77973. Oye, les cuento que a sus 61 años, una mujer canadiense volvió a hacer historia al lograr un nuevo récord mundial. Mantuvo la posición de plancha abdominal. ¿Sabes cuál es esa posición de plancha abdominal? Bastante difícil, ¿cierto? Durante 5 horas. Bueno, mantuvo la posición de plancha abdominal durante 5 horas. Su hazaña destaca la importancia de la disciplina, la constancia y el envejecimiento activo, demostrando que la edad no es un límite para alcanzar grandes desafíos. A sus 61 años. A sus 61 años mantuvo la posición de plancha abdominal durante 5 horas. Durante 5 horas. Bueno, ahí está. Ahí les dejo, les comparto también lo que es tendencia a esta hora de la mañana, nuestros fieles oyentes que hoy sábado cantan a todo pulmón muchísimos clásicos en compañía de Radio Tiempo todo el tiempo.
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0: Se llama Un Amor que Termina Así. Ahí tenemos a Luis Ángel, también hace parte de la banda sonora de Tu Vida y Tu Historia en este día sábado. Y echemos un vistazo, calendario de efemérides para el día de hoy, 10 de octubre, se conmemora el Día Mundial de la Salud Mental, una fecha que busca crear conciencia sobre la importancia del bienestar emocional y psicológico, combatir los estigmas y promover el acceso a la atención en salud mental. En este Día Mundial de la Salud Mental, recuerda que no siempre tenemos que ser fuertes ni tener todas las respuestas. Está bien sentirse triste, cansado, necesitar ayuda. Escucha tu corazón, habla de tus emociones y no tengas miedo de pedir apoyo. A veces una conversación, un abrazo, una palabra sincera pueden hacer la diferencia. Cuida tu mente, valora tu vida y recuerda que no estás solo, sola. 10 de octubre se conmemora el Día Mundial de la Salud Mental. El Día Mundial de las Aves Migratorias es una jornada dedicada a crear conciencia sobre la importancia de proteger las aves que recorren miles de kilómetros cada año en busca de alimento, climas favorables y lugares para reproducirse. También se conmemora en este 10 de octubre. 10 de octubre, Día Mundial de las Personas Sin Hogar, conmemorado el 10 de octubre, busca visibilizar la realidad de quienes no cuentan con una vivienda segura y digna y promover la solidaridad, la inclusión social y el respeto por sus derechos. La falta de hogar no solo significa vivir en la calle, también puede implicar a habitar en refugios temporales, viviendas inseguras o lugares que no reúnen condiciones adecuadas para vivir. El Día Europeo de la Donación de Órganos, Tejidos y Células. También hoy, 10 de octubre, esta jornada busca crear conciencia sobre la importancia de la donación de órganos, tejidos y células, una acción solidaria que puede salvar vidas, mejorar la salud de pacientes y ofrecer nuevas oportunidades a quienes esperan un trasplante. Aunque la conmemoración tiene origen europeo, su mensaje es importante en todo el mundo. Donar es un acto de generosidad que puede darle una segunda oportunidad a otra persona. Hoy también el Día Mundial de los Cuidados Paliativos. 10 de octubre, esta fecha busca crear conciencia sobre la importancia de brindar atención integral a las personas que viven con enfermedades graves, así como acompañamiento y apoyo emocional a sus familias. Los cuidados paliativos no significan rendirse ni abandonar un tratamiento. Su objetivo es aliviar el dolor y otros síntomas, reducir el sufrimiento y mejorar la calidad de vida, respetando la dignidad y las necesidades de cada persona. Dato de efemérides, a esta hora en la mañana, mientras juntos seguimos cantando a todo pulmón, muchísimas canciones Radio Tiempo, como esta que nos entrega Diego Verdaguer, se llama La Ladrona. Cuéntame, ¿a qué horas escuchas tu Radio Tiempo?
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0: Estamos juntos cantando muchas canciones en compañía de los 97.3, sábado, fin de semana con festivo incluido. Muchos llegan a Sincelejo, bienvenidos. Otros que seguramente hicieron sus maletas y se fueron a algún lugar de la geografía nacional. A pasarla muy bien en compañía de sus seres queridos y en compañía de Radio Tiempo todo el tiempo. Oye, muchos nos preguntamos, pero bueno, ¿por qué es festivo este lunes el 12 de octubre? El 12 de octubre es festivo en Colombia por la conmemoración del Día de la Diversidad Étnica y Cultural, anteriormente conocido como el Día de la Raza. Desde 2021, el Ministerio de Cultura cambió el nombre oficial para dejar de celebrar la llegada de los europeos a América y en su lugar reconocer y valorar los aportes de las comunidades indígenas afrocolombianas y a la riqueza multicultural del país. Por ese motivo, ese festivo este próximo lunes, 12 de octubre, festivo en Colombia. Día de la Diversidad Étnica y Cultural, anteriormente conocido como el Día de la Raza. Bueno, ahí les dejo este dato importantísimo. A esta hora de la mañana llega Amanda Miguel por acá. La canción Hagamos un Trato, Radio Tiempo, todo el tiempo.
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0: Las canciones que nos conectan al ayer, que nos llevan al pasado, también está el día sábado de 8 a 10 de la mañana, los clásicos, la historia, Radio Tiempo, saludando a esta hora a nuestros fieles oyentes, cuántos en casa, cuántos a esta hora en su lugar de trabajo, cuántos seguramente van en la vía, en las diferentes vías de nuestro departamento de Sucre, van ahí en su auto, ya lo saben, respetar las señales de tránsito, no exceder los límites de velocidad para los amigos que a esta hora viajan. Muchos viajan, se incrementa el flujo vehicular este fin de semana con festivo incluido en las diferentes carreteras del país. Oye, lo que ha pasado en las últimas horas también es tendencia, te lo cuento, te lo recuerdo en este sábado, emergencia en Chile, me imagino que ya vieron las imágenes, en Chile por fuertes lluvias, un aluvión en Las Condes, al este de Santiago, arrastró vehículos y buses, provocó inundaciones y dejó personas atrapadas en calles, viviendas y edificios. Ante la gravedad de la situación, el presidente de ese país decretó estado de catástrofe en la comuna para movilizar recursos y atender la emergencia. Las autoridades investigan las posibles causas del torrente de agua y barro. Eso pasó, eso sucedió en Chile. Y bueno, también nos enteramos ayer del sismo en Panamá, un fuerte terremoto de magnitud 7,6, inicialmente estimado en 8, sacudió la costa sur de Panamá ayer viernes 9 de octubre de 2026. El sismo se sintió con gran fuerza en Ciudad de Panamá. En redes sociales se difundieron reportes y videos de interrupciones en el servicio telefónico y cortes de energía eléctrica en plena transmisión de programas en vivo. Además, el movimiento telúrico se percibió de manera notable en varias regiones de Colombia como Cartagena, Cali y Bogotá, y en Costa Rica también se sintió este sismo de gran magnitud el día ayer en Panamá. Bueno, lo que ha pasado, lo que ha sucedido en las últimas horas, también te lo cuento a esta hora de la mañana en compañía de los 97.3. Tiempo de más música, tiempo de cantar con el gran Ricardo Arjona, eso que se llama Señora de las Cuatro Décadas. Cuéntame, ¿a qué horas escuchas tú Radio Tiempo?
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0: Wow, tremenda historia contada y cantada aquí por King Clave y la canción Mi Corazón Lloró. ¿Cómo nos adentramos un poco más al ayer, en la historia, al pasado, con este gran clásico que seguramente has cantado a todo pulmón, con el alma, con el corazón, a esta hora desde la casa, desde la oficina, si vas en tu auto, desde muchos lugares, nuestros oyentes están ahí fieles, conectando sus emociones a Radio Tiempo todo el tiempo, y ya al instante, ya casi, vamos a iniciar el conteo de 21icas Radio Tiempo, 5 canciones que estarán opcionadas para ocupar el primer lugar. Una de esas canciones, dependiendo la cantidad de votos, llegará al primer lugar de nuestro conteo. Por eso te las voy a presentar para que a partir de ese momento empieces a votar por una de esas 5 canciones y me programas cualquier otro gran éxito Radio Tiempo. Mire, está, o escuche mejor, está opcionada esta canción que nos entrega Fonseca Laito de Juanes. Se llama Antes que el tiempo se vaya. No, Jaime, yo voto por la canción de Fonseca y Juanes. Yo voto por esa canción y me programas cualquier otra canción Radio Tiempo. ¿Listo? Se llama Antes que el tiempo se vaya. Radio de Fonseca y Juanes. O Jaime, yo voto por la canción de Santi Cruz. Se llama Donde quiera que estés. Es un homenaje al papá de Santi Cruz. Pero seguramente te identificas con la letra de esta muy buena canción. Se llama Donde quiera que estés. Santi Cruz también tiene una canción opcionada para llegar al primer lugar de nuestro conteo. Otra canción opcionada, Aitana con Superestrella. Jaime, yo voto por la canción de Aitana. Y bueno, me programas cualquier otra canción Radio Tiempo. Otra canción opcionada es de Que te tengo. Aquí tenemos a Karin León, el mexicano, sí, Karin León. Radio tiene una canción opcionada para ocupar el primer lugar de nuestro conteo. Esta canción tiene bonita letra, oiga, bonita letra, perfecta para dedicar esta canción. Se llama Desde que te tengo, escúchala muy bien. Y bueno, de pronto puedes dejar tu voto por este gran éxito y me programas cualquier otra canción. Y otra canción opcionada, de hecho la que se mantiene ahí como la número uno, como la más importante para la gran familia Radio Tiempo, Cani García, con A la niña que fui. Jaime, yo voto por Cani García. Y me programas cualquier otra canción Radio Tiempo. Listo, ahí te voy a esperar luego de las 10 de la mañana para que dejes tu voto y programes tu canción Radio Tiempo favorita. Bueno, continuamos con las canciones que hacen parte de la banda sonora de tu vida y tu historia. Nos concentramos ahorita en estos clásicos. ¿Qué tal si viajamos al ayer, si viajamos al pasado? Con eso que nos entrega Roberto Carlos, se llama Camionero. Los clásicos, la historia, Radio Tiempo.
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Oye, finalizamos esta hora de música escuchando, vamos a escuchar ya al gran Guillermo Dávila, Cuando se acaba el amor. Ya te voy a esperar, oye, ya te voy a esperar luego de las 10 de la mañana para que dejes un voto por una de las 5 canciones opcionadas y a la vez programes tu canción favorita. Ahí la vamos a ubicar en nuestro conteo de 20 únicas. Ya te vengo a recordar una vez más cuáles son las 5 canciones que están opcionadas para llegar al primer lugar en nuestro conteo de 20 únicas en este sábado.

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1: Ese soy yo. Feliz de acompañar a la gran familia Radio Tiempo una vez más en este sábado. Volvemos ahí con nuestro conteo regresivo, conteo regresivo de las 20 únicas. Sábados anteriores habíamos realizado por ahí especiales, ¿cierto? La pasamos también genial ahí en esos especiales de fin de semana, el día sábado. Pero hoy, una vez más, nuestro conteo regresivo es de la número 21 hasta la número 1, buscándola el primer lugar con 5 canciones opcionadas. Bueno, ya tú sabes cómo es la mecánica, dejas un voto por una de las 5 canciones opcionadas y programas cualquier otra canción Radio Tiempo, ¿cierto? Si tú deseas, puedes dejar tu nombre o lo puedes hacer de forma anónima. Jaime, yo voto por esta canción y me gustaría que ubiques ahí en el conteo de las 20 únicas esta otra canción. Listo, bueno, canciones opcionadas, hay 5. Les presento esta que nos entrega Fonseca al ladito de Juanes. Se llama Antes que el tiempo se vaya. ¿Te gusta esta canción? ¿Te gusta esta canción? ¿Eres team Fonseca o Juanes? Bueno, esta es tu oportunidad para dejar tu voto por este gran éxito. Se llama Antes que el tiempo se vaya. Escuchemos un poco.

0: canción opcionada también este fin de semana, Santi Cruz, en homenaje a su papá, al papá de Santi Cruz. Santi Cruz le dedica esta bonita canción. Seguramente tú te identificas también con la letra de esta canción de Santi Cruz. Se llama Donde Quiera Que Estés. Santi Cruz en Radio Tiempo.
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0: Santi Cruz le cuenta ahí por medio de esta canción a su papá todo lo que ha pasado en su vida, ¿cierto?
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0: Bueno, el papá de Santi Cruz, que partió a este plano terrenal, le dedica esta tremenda canción. Otra canción opcionada este fin de semana para llegar al primer lugar. Eres del team Aitana. Bueno, ahí está Aitana. Tiene una canción opcionada, se llama Superestrella. Jaime, yo voto por Aitana. Yo voto por Aitana y me gustaría escuchar este gran éxito Radio Tiempo. Y ahí lo ubicamos en nuestro conteo.
3: Me

Bueno, y puedes dejar tu voto también por Aitana, por La Española. También otra canción opcionada llega Karin León, El Mexicano. Esta canción ya la has escuchado. Radio, conoce su letra, es perfecta, es bonita para dedicar. Se llama Desde que te tengo. Escuchemos un poco Karin León en Radio Tiempo.

Qué bonita canción, qué bonita letra, la puedes dedicar perfectamente en compañía de los 97.3. Y otra canción opcionada este fin de semana una vez más, bueno, se mantiene ahí como la número uno, como la más importante. No ha llegado otra canción que le quite ese lugar de privilegio. Aquí tenemos a Encarnita, Cani García, la canción A la niña que fui. Escuchemos un poco esta tremenda historia.

0: conociendo ya las cinco canciones opcionadas. Tiene opcionada entonces una canción Fonseca, Ladito de Juanes. Tiene opcionada una canción Santi Cruz. Aitana tiene opcionada una canción. Karin León tiene opcionada también una canción. Y Cani García tiene opcionada una canción. Te pregunto a ti, ¿por cuál de esas cinco canciones vas a votar? ¿Cuál es tu favorita de esas cinco? ¿Por cuál vas a votar? Y bueno, me programas cualquier otro gran éxito a esta hora de la mañana. Yo voy a programar, por ejemplo, la número 21. Yo programo una, tú programas la otra. Yo programo la número 21, Milagros de Karol G. Tengo por aquí a oyente que programa la 21ica número 20 y deja su voto. Hola, buenos días.
1: Muy buenos días, amigos de Radio Tiempo. Me complacen, por favor, con la canción No Me Voy de OV7. Okay. Y mi voto es por Cani García. Yo escucho Radio Tiempo todo el tiempo.
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1: El conteo importantísimo de 21 y casi Radio Tiempo, que estamos al lado de nuestros fieles oyentes. Anímense a enviar su audio, nota de voz, dejar un voto por una de las 5 canciones opcionadas. Y bueno, programar su canción Radio Tiempo favorita. Ahí la ubicamos en nuestro conteo. Oye, ¿qué pasó? ¿Qué sucedió esta semana en la vida de tu artista a Radio Tiempo?
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1: Buena información si tenemos lo que ha pasado, lo que ha sucedido en la vida de tu artista a Radio Tiempo durante toda esta semana. Hemos llegado a una publicación de Andrés Cepeda, ahí en nuestra cuenta de Instagram, estamos como @radiotiempo973. Bueno, Andrés Cepeda y Maluma juntos en una colaboración que promete sorprendernos, una canción que marcó generaciones, regresa con una nueva versión y una unión musical inesperada. El propio Cepeda reveló la noticia con este mensaje en sus redes sociales, abro comillas, hay canciones que nos acompañan toda la vida. Lleva 20 años con nosotros y ahora la cantamos con una nueva generación al lado de Maluma. Tengo ganas 2.0. 15 de octubre vamos a conocer esta versión de Andrés Cepeda de Tengo ganas al ladito de Maluma. ¿Cuándo? El 15 de octubre. O sea, ya la próxima semana. La próxima semana vamos a escuchar esta versión. Hemos dejado esta publicación también ahí en nuestra cuenta de Instagram, @radiotiempo973. Por otro ladito, hablemos un poco de Pitbull. ¿Se acuerdan de Pitbull? Buenos éxitos también nos ha entregado Pitbull. Sus canciones han estado o están presentes aquí también en nuestra programación. Bueno, Pitbull regresa con Pitcoin, su álbum número 14, que incluye 24 canciones y colaboraciones con artistas como Enrique Iglesias, X, Bon Jovi, Gente de Zona, entre otros. El disco, lanzado por su sello, llega 3 años después de su última producción discográfica. Así que estaremos escuchando un nuevo álbum de Pitbull. Regresa con Pitcoin, además de eso, con colaboraciones como con Enrique Iglesias, Kiss, Bon Jovi, Gente de Zona, entre otros. Eso nos enteramos por el ladito también de Pitbull. Y bueno, les cuento además que Shakira va a cerrar su residencia en Madrid este 12 de octubre, o sea, el día lunes festivo, Día de la Hispanidad, con un concierto especial que contará con invitados como Maluma. Estará Maluma ahí en el escenario al ladito de Shakira. Estará también BL al ladito de Shakira, Dani Martin y Bizarrap. Estarán ahí en ese concierto de cierre, ahí en su residencia en Madrid, España. Será la fecha número 13 de su residencia en España con su gira Las Mujeres Ya No Lloran World Tour. Así que enhorabuena también para Shakira. Tenía 12 conciertos y sumó uno más, que va a ser cuando este lunes festivo 12 de octubre. Puedes ampliar esta información o enterarte de otras también ingresando a la web www.radiotiempo.co.
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1: Lo que pasó, lo que sucedió con la vida de tu artista a Radio Tiempo, también te lo contamos aquí en el conteo de 21icas. Bueno, más oyentes, yo voy a programar la 21ica número 19. Juanes, una noche contigo. ¿Quién programa la número 18? Escuchemos. Hola, buenos días.
2: Te cuento que mi voto es por Juanes y quiero que me consientas con una canción de Marisela, Tu Dama de Hierro. Yo escucho Radio Tiempo todo el tiempo.
1: Perfecto. Eso. Bueno, bendiciones. Bendiciones, mil gracias. Vota, dejo un botico entonces por Fonseca y Juanes. Deja un botico por Fonseca y Juanes en la canción Antes que el tiempo se vaya. Listo, ahí votamos o ahí anotamos ese botico. De parte de nuestra oyente, vamos a escuchar a esta hora la 21ica número 19, 21ica número 18.
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1: Tu 21ica favorita, ¿por cuál de las 5 canciones vas a votar? ¿Por cuál de las 5 canciones vas a votar el día de hoy, en este sábado? Sigo por aquí esperando tu audio, tu nota de voz. 321-50-77973. Sigue habilitado para ti a esta hora de la mañana, fiel oyente de Radio Tiempo, para que envíes ese audio o solo por audio, nota de voz. Si deseas, me cuentas cómo te llamas o lo puedes hacer de manera anónima. Dejas un voto por una de las 5 canciones opcionadas. Si no las tienes muy clara por ahí, bueno, me escribes al WhatsApp: Jaime, ¿cuáles son las 5 canciones? Yo te cuento ahí internamente para que puedas dejar tu voto y programas cualquier otra canción Radio Tiempo. ¿Listo? Oiga, les cuento, Sincelejo retomará la ciclovía recreativa los domingos. Enhorabuena, ¿cierto? Desde la avenida Mariscal hasta la avenida Las Peñitas, en horario de 5 a 9 de la mañana, los ciudadanos podrán asistir con sus mascotas. La iniciativa regresa tras casi 10 meses de ausencia y responde a una solicitud del gremio de atletas que reclamaba espacios para la actividad física. Así que enhorabuena, regresa una vez más. Sincelejo retomará la ciclovía recreativa los domingos, un espacio para ejercitarse, para hacer deporte, para estar ahí con la familia, también con los seres queridos, hasta las mascotas se pueden incluir en esta muy buena actividad. Desde la avenida Mariscal hasta la avenida Las Peñitas, en horario de 5 a 9 de la mañana. Bueno, ahí les dejo el dato. Oiga, saludos a nuestros fieles oyentes ahí en Ovejas, Festival de Ovejas, ¿cierto? Edición número 42. El festival se celebra del 9 al 12 de octubre. O sea que hay fiesta ahí en Ovejas este fin de semana, del 9 al 12 de octubre de 2026. Durante esos días, 4 días, el municipio de Ovejas se transforma por completo en la autodenominada Universidad de la Gaita, reuniendo a más de un centenar de agrupaciones de músicos, bailadores de cumbia y artesanos de todo el país. Saludos ahí a nuestros fieles oyentes en Ovejas. Sabemos que siempre están ahí conectando sus emociones a los 97.3 y bueno, están de fiesta, están de celebración este fin de semana, así que un abrazo bien especial para cada uno de ustedes en este gran Festival de Gaita 2026. Ahí puedes dejar también tu saludo, reporta la sintonía a esta hora, 321-50-77973. Yo voy a programar la 21ica, voy a programar la 21ica número 17. Josie Cuen, Nuestro Secreto, una canción que viene tomando muchísima fuerza. ¿Quién programa la 21ica número 16? Ahí está habilitado nuestro WhatsApp, 321-50-77973. Me llega por aquí este audio, esta nota de voz. Hola, buenos días.
2: Buenos días, Jaime Gómez. Bendiciones en este fin de semana.
1: Bueno, bendiciones, saludos.
2: Soy Lumeri Márquez, reportando sintonía desde Corozal.
1: Es un abracito para ti.
2: Quisiera que me hicieras de favor, me complacieras con una canción de Vilma Palma. Y mi voto es para Karim León. Yo escucho Radio Tiempo todo el tiempo.
3: Yo escucho Radio Tiempo todo el tiempo.
1: Bueno, finaliza diciendo: yo escucho Radio Tiempo todo el tiempo.
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1: ¿Cómo la pasamos de bien en este sábado aquí en el conteo de 21icas de Radio Tiempo, conteo regresivo donde tú participas, donde tú eres protagonista, oyente de Radio Tiempo, donde tú dejas un voto por una de las 5 canciones opcionadas y a la vez programas cualquiera de tus canciones favoritas y la ubicamos ahí en nuestro conteo, Oye, ¿qué más pasó? ¿Qué más sucedió esta semana en la vida de tu artista a Radio Tiempo?
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1: Tengo la información a esta hora de la mañana. Les cuento que los premios Billboard de la música latina 2026 anunciaron nuevos artistas para sus presentaciones en vivo, entre ellos Jesse Uribe, Paola Jara, Nampa Básico. La ceremonia se realizará el 22 de octubre en Miami y contará con actuaciones de figuras como Carlos Rivera, Manuel Turizo, Ozuna y Pablo Alborán. Ahí estarán muchísimos colombianos protagonistas en esta entrega de los premios Billboard de la música latina 2026 y bueno, muchos artistas Radio Tiempo. Oye, por otro ladito, también fue tendencia esta semana, Shakira considera que durante los periodos cortos de vacaciones, lo mejor para sus hijos es mantener sus rutinas y evitar viajes innecesarios. Por eso, Shakira prefiere que Gerard Piqué sea quien viaje a Miami para compartir con los niños en lugar de que ellos tengan que desplazarse hacia España para estar ahí con él, con Gerard Piqué. La postura estaría enfocada en preservar su descanso, estabilidad y actividades cotidianas, aunque Piqué no se ha pronunciado públicamente sobre esta situación. El tema ha generado opiniones sobre cómo ambos padres deben organizar sus tiempos, priorizando siempre el bienestar de sus hijos. Bueno, se fue comentado, fue tendencia también esta semana con relación a la vida de Shakira, quien se reencontró una vez más con Gerard Piqué, pero para hablar sobre este tema, ¿cierto? Los hijos en tiempos cortos de vacaciones, ellos tienen que viajar a España, y Shakira lo que busca es que no sea así, que sea Gerard Piqué quien viaje hasta Estados Unidos para estar ahí en esos tiempos cortos de vacaciones con sus hijos. Bueno, fue comentado, fue tendencia y también te lo cuento esta hora en compañía de Radio Tiempo, todo el tiempo.
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1: El conteo de 21icas de Radio Tiempo continúa al aire. Tengo por acá saluditos a esta hora. Nos emociona cuando nos envían ese saludo. Me dicen a esta hora, yo escucho Radio Tiempo todo el tiempo, por favor, para saludar a las chicas de contabilidad del Club Cincelejo. Escuchamos Radio Tiempo todo el tiempo. Con ustedes nuestros días son más bonitos. Me dice, gracias Radio Tiempo. Bueno, un abracito ahí para las chicas de contabilidad del Club Cincelejo a esta hora de la mañana. Me dicen.
2: Yo escucho Radio Tiempo todo el tiempo.
1: Dicen, yo escucho Radio Tiempo todo el tiempo. Un gran abrazo, gracias. Gracias por escucharnos todo el tiempo. Yo voy a programar la 21ica número 15, mi problema de calibre 50, y en programa la 21ica número 14. Hola, buenos días.
3: Radio Tiempo, buenos días. Buenos días. Mi nombre es Merlis y mi voto es por Cani García. Quisiera escuchar la canción Adiós Chico de mi barrio, y yo escucho Radio Tiempo todo el tiempo.
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1: Casi finalizando la primera hora del conteo de 21icas de Radio Tiempo, ya para los próximos 60 minutos vengo a recordarte una vez más cuáles son las 5 canciones que están opcionadas para llegar al primer lugar. Vamos a finalizar esta hora, yo voy a programar la 21ica número 3, el beneficio de la duda, de Grupo Firme. ¿Quién programa la 21ica número 2? Escuchemos porque tengo audio, nota de voz, buenos días.
2: Me gustaría porfa que me complacieras con la canción Querido Tommy, y mi voto es por la de Carie León. Gracias, yo escucho Radio Tiempo todo.
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2: Bueno, iniciamos una nueva hora de música, la segunda hora de este conteo de 21icas Radio Tiempo, buscándola el primer lugar dependiendo de la cantidad de votos que vaya dejando nuestros oyentes por cada canción. Te voy a recordar cuáles son las 5 canciones que están opcionadas este fin de semana para ocupar el primer lugar. Ahí está Fonseca, al ladito de Juanes, Antes que el tiempo se vaya. Jaime, yo voto por la canción de Fonseca y Juanes. Y bueno, programas cualquier otra canción Radio Tiempo.

canción por aquí opcionada este fin de semana, Santi Cruz. Santi Cruz con Donde Quiera Que Estés. Esta canción también está opcionada y puede llegar al primer lugar del conteo de las 21 radio tiempo.

0: Aitana, Aitana con Superestrella. Ahí me dio voto por la canción de Aitana. Bueno, aquí está.
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1: Bueno, Santi Cruz contándole a su papá, quien ya partió a este plano terrenal, todo lo que ha pasado, todo lo que ha sucedido en su vida. Canción opcionada también para llegar al primer lugar de nuestro conteo. Aquí llega la española

0: canción que nos entrega Karin León desde México. Y bueno, otra canción, la que se mantiene ahí como la número uno, la que se mantiene en el primer lugar. Esperemos a ver si este fin de semana se mantiene ahí como la más importante para nuestros fieles oyentes de Radio Tiempo. Vamos a la niña que fui de Cani García. Cani García en Radio Tiempo, como dicen, Carlita.
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1: Bueno, ahí están las cinco canciones opcionadas. Ya las tienes claras, las cinco canciones que están opcionadas para llegar al primer lugar. Bueno, ahora envía audio, nota de voz. Si prefieres, me cuentas cómo te llamas. Lo puedes hacer de manera anónima. Jaime, yo voto por esta canción y me programas cualquier otro gran éxito Radio Tiempo. Ahí lo vamos a ubicar en nuestro conteo. Voy a programar la 21ica número 11, Laura Pausini con Mariposa Technicolor. Y en programa la 21ica número 10. Por acá tenemos a un fiel oyente. Hola, buenos días. Buenos días.
2: Saludos, amigos de Radio Tiempo. Quiero que me complazca con la canción Gato de Juanes. Mi voto es por la canción de Karim León. Aquí escuchamos Radio Tiempo todo el tiempo.
1: Bueno, bendiciones. Gracias a nuestro fiel oyente que deja su voto y programa su canción favorita. 21ica número 11, 21ica número 10.
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1: El conteo de 21 Radio Tiempo, nos encanta pues compartir ese momento con nuestra gran familia Radio Tiempo. 5 canciones opcionadas, además de eso los oyentes pueden dejar un voto por una de esas 5 canciones opcionadas y programar su canción Radio Tiempo favorita. Aquí recibiendo tu audio, tu nota de voz, te acompañamos en esta jornada laboral, hoy a fin de semana con festivo incluido. Seguramente muchos hacen ahí ese plan casa, quedarse en casa también es muy agradable, ¿cierto? Verse una muy buena serie, una muy buena película, salir a comer algo hoy muy especial. Bueno, en fin, cualquiera sea tu plan, algunos que alistan sus maletas y se desconectan de la rutina y se van a algún lugar de las playas del Golfo de Morrosquillo, Toluco, Beñas, Rincón del Mar, bueno, tantos lugares lindos y maravillosos que tenemos en nuestro país. Oye, ¿qué pasó? ¿Qué sucedió esta semana?
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1: Pasó lo que sucedió, también te lo contamos en compañía de Radio Tiempo todo el tiempo. Esta semana nos enteramos del lamentable fallecimiento del cantautor argentino Piero a los 81 años. Según confirmó su cuenta oficial de Instagram, nacido en Italia y criado en Argentina, conquistó al público latinoamericano con canciones inolvidables como Mi Viejo, Si Vos Te Vas y Llegando, bueno, entre otras canciones. Su música, marcada por mensajes de amor, paz y reflexión social, dejó una huella especial en Colombia y en varias generaciones. Buen viaje para el gran Piero. Sus canciones también hacen parte de la banda sonora de tu vida, de tu historia, y bueno, también hace parte de nuestra programación Piero, con sus muy buenas letras y muy buenas canciones. Hoy ha comentado también, Margarita Rosa de Francisco sorprendió a sus seguidores al mostrar el resultado de los procedimientos que decidió realizarse para refrescar su apariencia. La actriz explicó que después de cumplir 60 años cambió de opinión sobre su decisión de envejecer de manera completamente natural. Entre los comentarios que recibió apareció el de Gracie Rendón, quien decidió acompañarla con un mensaje que llamó la atención: hermosa desde siempre y por siempre. Bueno, ahí vemos, cambió de opinión Margarita Rosa de Francisco. Ahora luce muy bien Margarita Rosa de Francisco, y tiene además un gran talento como actriz en Margarita Rosa de Francisco. De eso nos enteramos esta semana, y bueno, también te lo cuento aquí en el conteo de 21 Radio Tiempo.
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1: Buscando por aquí a más oyentes que van enviando su audio, nota de voz, van programando su 21 Radio Tiempo favorita, 321-50-77973. Yo voy a programar la 21 número 9, Ricky Martin. El boricua nos entrega una versión de la canción Vuelve al ladito de Tini y Los Ángeles Azules. Ahí está la 21 número 9. ¿Quién programa la 21 número 8? Hola, buenos días.
2: Hola, Jaime, buenos días.
1: Buenos días.
2: Saludos desde Bucaramanga.
1: Oiga, saludos.
2: Soy Jesús, para que me complazca con la canción Te Amo de Humberto Toxi. Y mi voto es para Antes Que el Tiempo Se Vaya. Te escucho Radio Tiempo todo el tiempo.
1: Perfecto. Y abrazos a nuestro fiel oyente ahí en Bucaramanga. Bucaramanga, Santander, oiga, bella parte de nuestro país. Conocer Santander es lo máximo. Bucaramanga, oiga, bello lugar. Ahí nos escuchan desde Bucaramanga a través de la web www.radiotiempo.co. 21 número, ¿qué? 21 número 9, 21 número 8 al aire. El conteo de las 21 Radio Tiempo.
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2: Oye, ¿qué vienen programado hoy nuestros oyentes, sus canciones? Ahí vamos ubicando cada una de esas canciones, haciendo parte de nuestra programación aquí en el conteo de las 21 de Radio Tiempo. 11:27. Hoy hablemos un poco de Dua Lipa. Dua Lipa podría entrar más al mercado latinoamericano. Tras sorprender con cover en español y fortalecer su conexión con el público latino, muchos fans creen que Dua Lipa podría estar preparando algo especial para esta comunidad que la ha apoyado tanto. Con su cuarto proyecto en desarrollo, no sería descabellado imaginar una canción completamente en español o una colaboración con artistas latinos en el futuro. Mire que recientemente estuvo ahí con Shakira en uno de los conciertos de Shakira en España, cantando Antología. Muy hermosísima Dua Lipa. Y también la vimos por ahí, invitó cuando estuvo en México, ¿cierto? Invitó a la banda mexicana Maná a ser parte de uno de sus conciertos. Así que posiblemente en ese álbum puede estar una canción en español o una colaboración con un artista latino. Esperemos a ver qué pasa entonces. Dua Lipa podría entrar más al mercado latinoamericano. Lo que pasa con ella, lo que sucede con Dua Lipa, también te lo contamos en compañía de Radio Tiempo todo el tiempo. Oigan, les cuento a nuestros fieles oyentes, Sucreño C Futsal Club enfrentará hoy sábado 10 de octubre a Caporos del Sinú en el Clásico Sabanero a las 6 p.m. en el Polideportivo de la Universidad de Sucre. La entrada será gratuita y el equipo local espera contar con el apoyo de sus aficionados para buscar la victoria. Bueno, ahí les dejo el dato. Plan deportivo también para el día de hoy. Ya estamos casi que nos enteramos cuál es el resultado de la votación el día de hoy. ¿Cuál será la número uno? ¿Cuál será la más importante de esta semana? Bueno, ya nos vamos a enterar. Ya nos vamos a enterar. Yo voy a programar por aquí la 21ica número 7. 21ica número 7, Luis Fonsi. Una canción reciente que nos entrega Luis Fonsi se llama Me Despido. ¿Quién programa la 21ica número 6? Ya lo vamos a saber. Me falta este audio, ya solamente este audio, esta nota de voz para consentir a otro de nuestros oyentes y recibir su voto también a esta hora de la mañana a través de nuestro WhatsApp 321-5077-973. ¿Qué me dicen por acá? ¿Qué me dicen por acá a esta hora de la mañana? Hola, buenos días.
3: Hola, Radio Tiempo, buenos días.
2: Ah, buenos días.
3: Te agradezco mucho, me coloques la canción Tu Cárcel de Morat. Okay. Y voto por la canción de Fonseca y Juanes. Yo escucho Radio Tiempo todo el tiempo.
2: Perfecto, ahí recibimos tu voto, mil gracias. Ahí recibimos tu voto, vota por la canción de Fonseca y Juanes. Antes que el tiempo se vaya, y programa una canción de Morat que se llama Tu Cárcel. Así que vamos a escuchar la 21ica número 7, la 21ica número 6. Luego de la número 6, sí vamos a conocer el resultado de la votación del día de hoy.
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2: Bueno, 5 canciones, todas opcionadísimas para llegar al primer lugar de nuestro conteo. Ya vamos a conocer el resultado. De verdad que mil gracias a cada oyente que ha enviado su audio, su nota de voz, ha dejado su voto. A cada oyente que ha programado también su canción favorita, ahí la hemos ubicado en nuestro conteo. Nos gusta demasiado, ¿cierto?, hacer el conteo de 21 Icas Radio Tiempo de esta manera, porque los oyentes primero dejan un voto por una de las 5 canciones opcionadas, deciden cuál es la del primer lugar, y segundo, bueno, programan su canción favorita a través de nuestro WhatsApp 321-50-77973. Tiene opcionada una canción Fonseca Laito de Juanes. Tiene opcionada una canción Santi Cruz. Aitana también tiene opcionada su canción. Karin León tiene opcionada su canción. Y también Cani García tiene opcionada su canción. ¿Cuál será la del primer lugar? Bueno, vamos a escuchar ya sin interrupción desde la número 5 hasta la número 1. Así votaron este fin de semana los oyentes Radio Tiempo.
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2: Ya lo sabes, el próximo sábado tenemos una cita muy especial desde las 10 con el conteo de las 20 únicas de Radio Tiempo. Voy a continuar contigo a esta hora, ya dándole paso casi al mediodía, ¿cierto? Buen provecho para los que se preparan a almorzar solo en compañía de los 97.3, mi emisora, tu emisora favorita.
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1: Dándole paso a este mediodía, aquí sigo al ladito de nuestros fieles oyentes. Buen provecho, sé que muchos almuerzan a esta hora conectando sus emociones a los 97.3. Hay buena música para ti durante todo este fin de semana con festivo incluido. Te acompañamos, por ejemplo, con éxitos que nos entrega Alejandro Sanz, se llama Mi Soledad y Yo, más adelante Andrés Cepeda, una canción de Laura Pausini.
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Es Alberto Plaza, el chileno. Hace poco estuve en nuestro Sincelejo. Qué privilegio haber cantado todo pulmón muchísimas de las canciones de Alberto Plaza. No me quites la ilusión. Aquí lo tenemos presente también en este fin de semana. Invitamos a Camila a la canción Abrázame. Cuéntame, ¿a qué horas escuchas tu Radio Tiempo?

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0: Una canción que nos entrega el español Alex Ubago, se llama Sin Miedo a Nada. La música no se detiene. Durante todo este fin de semana, nuestro mejor regalo son estas canciones perfectas para cantar a todo pulmón. Llega la banda mexicana Maná con De Pies a Cabeza.
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0: se llama Nuestro Secreto y tenemos a José Cuen, tus canciones favoritas en este día sábado. La música no se detiene. Tiempo de cantar ahorita con Manuel Medrano, se llama Fuera el Planeta. Más adelante Fonseca, una canción de vacilo, fin de semana con festivo incluido. ¿Cómo la pasamos de bien? Hemos preparado una gran programación para ti, fiel oyente de Radio Tiempo, que a esta hora desde cualquier lugar me dices:
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0: cosita de Juanes, nos pertenece. Cuando escuchas a Juanes, sabes bien que conectas tus emociones a los 97.3. Bueno, aquí tenemos a Juanes con esto que se llama Gato. Ya lo sabes, durante todo este fin de semana, los éxitos, la música corre por cuenta de Radio Tiempo todo el tiempo.
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Bueno, así suena el fin de semana, así suena el fin de semana. En compañía de Radio Tiempo todo el tiempo y tenemos a Dani Ocean, la canción Me Rehuso. Invitamos a esta hora a Pierre La Voz, la canción La Trampa, Radio Tiempo todo el tiempo.

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Eso dice Goyo Tostado, Slow Show Keep Down, desde el día en que te fuiste. Hoy ya finalizamos esta hora de música. Más adelante Enrique Iglesias. Por acá Miranda con Perfecta, al ladito de Julieta Venegas.

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5: Ya estamos modo Super Mix, mixeando DJ Xavier, lo mejor del género urbano. Nos preparamos para escuchar lo mejor del mixeo el día de hoy con la dirección y programación de Robert Moreno. Contigo, Jaime Gómez, @soyjaimegomez. 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Estamos preparadísimos. Dale play, DJ Xavier.

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3: Es la cita que tenemos el día sábado desde las 5 de la tarde, donde llega DJ Xavier a mixear lo mejor del género urbano, mixeando a esta hora buena música. Buena música, ¿qué canción te gustaría que pueda mixear DJ Xavier? Bueno, cuéntamelo. Cuéntamelo a esta hora a través de nuestro WhatsApp Radio Tiempo. 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
1: ¿Cuántos a esta hora esperando ese mensaje, esperando esa llamada para irse a algún lugar de nuestro Sincelejo y pasarla muy bien? Bueno, aquí estamos calentando motores con estas mezclas de DJ Xavier el día sábado. Es la cita imperdible. Desde las 5 muchos se conectan para estar ahí modo Super Mix Radio Tiempo. 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Continúa esto, no se detiene la música en este fin de semana con festivo incluido en compañía de Radio Tiempo todo el tiempo.
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4: 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Aquí estamos el día sábado mixeando DJ Xavier, lo mejor del género urbano. Y bueno, si la pasaste increíble, genial la hora anterior, prepárate porque en estos nuevos 60 minutos seguimos mixeando lo mejor del género urbano. Dale play, DJ Xavier.
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1: El fin de semana está para no perderse esa gran oportunidad de estar celebrando ahí con las buenas amistades, brindando además con un trago de aguardiente antioqueño sin azúcar y Ron Medellín distribuye Lico Sabana para todo Sucre. ¿Qué canción te gustaría que pueda mixear, DJ Xavier? Cuéntamelo. Envíame ese audio o escríbeme al WhatsApp 321-5077973 y de una le damos play a esa canción y la mixeamos aquí en el Super Mix Radio Tiempo.
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1: Este fin de semana está perfecto para seguir celebrando, para desconectarnos, para salir de la rutina y bueno, para estar ahí compartiendo con la familia, con las buenas amistades y brindando con ese trago, con ese traguito delicioso, sabroso de aguardiente antioqueño sin azúcar y ron Medellín. 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Te recuerdo que el exceso de alcohol es perjudicial para la salud. 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Saludos a esta hora para los que se encuentran en modo Super Mix Radio Tiempo.
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